0: Pues Ricardo, tú sabes que esta canción es una canción famosa escocesa que a lo mejor la gente de por allá de nuestros países latinoamericanos no la conocen, pero famosísima, es una canción de Navidad. Oído, seguro que sí. Bueno, esta canción, Lino, pienso que esta canción sería buena para despedir el año viejo y recibir el nuevo con bastante prosperidad, salud. ¿Tú me entiendes? Sí, para la gente de Escocia que se lo merece, claro, y la gente del mundo entero. Mucho amor y alegría para todo el mundo.
1: Claro que sí.
0: Paz y prosperidad, simplemente.

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